0: Sí, por
1: En un minuto
0: supuesto.
1: mejor.
0: Sí, pero da miedo. O
1: Ojalá
0: sea,
1: que le salte este vídeo con lo que tú y yo estamos hablando y lleguen hasta el final. Ojalá.
0: ojalá,
1: Voy a hacer
0: ojalá.
1: que, a ver si algún.
0: Hay que ponerlo para que
1: Ojalá.
0: llegue hasta el final. Pues sí, porque esperemos que no, pero la tendencia es como que va a haber, hay como un pequeño retroceso. Espero que sea
1: Sí.
0: pequeño para que volvamos y sigamos
1: Yo
0: avanzando.
1: creo que pequeño se queda corto. Mediano, vamos bien.
0: Bueno,
1: No
0: esperemos
1: tan
0: que.
1: grande, pero mediano porque.
0: Ya, es que sabes qué pasa también, Alfredo, y esto ya es más política,
1: Sí.
0: pero la gente está cansada del otro extremo. Entonces, aquí los humanos no somos de medias tintas, sino o nos vamos a un lado o nos vamos al
1: Sí,
0: otro, por
1: ya no vamos,
0: desgracia.
1: sí.
0: Entonces, la gente está cansada del otro extremo y se van a lo otro, que para nada es bueno.
1: Pero hay países que ya están en el otro extremo, como Estados
0: Ya,
1: Unidos.
0: ya,
1: Entonces
0: ya.
1: ahí estás viendo dónde me está metiendo. Estamos
0: Ya.
1: pagando más de gasolina, matanzas
0: Ya.
1: y derechos que lo que tú estás hablando,
0: Que
1: ¿no?
0: sí, que
1: Derechos.
0: se están eliminando
1: Entonces ya
0: total.
1: vemos el ejemplo de lo que no hay que hacer. Yo creo que un punto medio
0: Estaría bien.
1: estaría bien, como tú dices, pero como la gente no coge el punto medio, pues.
0: Ya.
1: Pero bueno, esto es para otro podcast,
0: Para
1: no
0: otro,
1: para
0: para
1: tu
0: otra, para
1: espacio,
0: otro.
1: que perdona por meter el tema
0: No,
1: ese,
0: no, si es que yo
1: pero.
0: lo metí a colación de lo que te decía, ¿no? Con el tema de la pensión compensatoria. Al final, ya no se estaban dando las pensiones compensatorias, por lo que te había dicho, porque la mujer se había incorporado al mercado laboral, porque ya no se quedaba en casa cuidando de los niños y demás. Y pues se está viendo una tendencia de que volvemos otra vez para atrás, por lo que sea, porque lo deciden, porque hay una tendencia, porque también hay en relaciones, bueno, pues en relaciones abusivas, también no se permite que la mujer vaya a trabajar y se quede en casa. Es lo que hemos hablado muchas veces, que hasta para, tienes que justificar hasta cuando vas al supermercado, oye, he gastado esto para ir al supermercado, pues
1: ¿Te acuerdas aquí
0: sí,
1: que
0: lo
1: mujeres que
0: hablamos.
1: para abrir una cuenta tenían que pedir permiso al marido?
0: Eso era antes.
1: Sí, aquí cuando la época de Franco, ¿no?
0: Eso era antes,
1: Por eso te
0: sí.
1: digo que yo no entiendo a los chiquillos que dicen, no, que era
0: Es que
1: mejor.
0: yo
1: Pero
0: quiero
1: bueno.
0: pensar que son ignorantes en el
1: Era un
0: sentido de.
1: permiso parental, ¿no? Era, no, era
0: También había un permiso para
1: parental y el de
0: y,
1: marido,
0: de,
1: el
0: y del
1: marido.
0: marido. Y después
1: Increíble, ¿eh?
0: también para votar, tampoco podíamos votar.
1: Tampoco. Hasta
0: Y
1: hace, hablamos de 60, 40
0: pocos, pocos
1: y.
0: años.
1: Perdón por los
0: No,
1: datos, pero poquito.
0: ahora mismo no me acuerdo de cuándo, pero poco tiempo. O sea,
1: Nada,
0: en
1: hace
0: ese.
1: nada.
0: Sí. Y muchas otras cosas que a mí me sorprende porque tengo compañeras también que son jóvenes y sueltan cosas como las que tú acabas de decir y no son conscientes realmente del camino que se ha tenido que recorrer para que ellas a día de hoy tengan los derechos que tienen. Y es tan fácil como que pase una cosa como las que acabamos de hablar ahora para que esos derechos desaparezcan. De hecho, lo primero que se recorta son el Ministerio, la Consejería de Igualdad,
1: Ya
0: todo
1: la
0: eso.
1: han hecho, ya.
0: Sí.
1: Gobiernan
0: Por
1: los
0: eso
1: extremos, lo quitan.
0: es
1: La extrema
0: que.
1: derecha.
0: Es muy fácil, lo fácil es, lo rápido, y desde que hay algún problema jurídico o político, perdón, es suprimir los derechos de la mujer.
1: Es más, aquí hemos tenido a dos personas muy importantes, que es Natalia era, que era la del servicio de atención este de aquí, ¿no?
0: Natalia no, esta era, no me acuerdo, Laura, no me acuerdo.
1: Bueno, perdón, pero no, es que
0: No lo
1: está
0: recuerdo, la compañera que estuvo,
1: de la
0: sí.
1: Fundación IDEO, ¿no? Fundación IDEO, es que, bueno,
0: No, es del gobierno de Canarias y
1: Centro de
0: es.
1: Asistencial Integral, vamos,
0: Sí,
1: de
0: sí.
1: aquí estoy seguro y pongo la mano en el fuego, desde que entra a gobernar la extrema derecha, elimina esto. Y también se cargan todo con lo que tú trabajas.
0: Obvio, porque ellos entienden que no existe violencia de género, sino que simplemente es un asesinato o un homicidio
1: Me
0: o lo
1: juego
0: que
1: lo que
0: sea.
1: sea.
0: Esperemos que no pase, pero lo que te
1: Ya lo
0: decía.
1: digo así, claro, abiertamente, porque sin las medias tintas no valen en este sentido.
0: Ya.
1: Hay que hablar claro.
0: Esperemos que.
1: Bueno, lo han hecho, lo han hecho. Han quitado los ministerios de donde están gobernando,
0: Sí,
1: se han
0: eso sí,
1: quitado.
0: de los
1: O
0: municipios donde
1: sea,
0: estaban
1: al
0: gobernando y
1: 2026
0: demás.
1: hay ministerios que han desaparecido,
0: Sí.
1: áreas para proteger lo que tú defiendes, por lo que tú te dejas todos los días tu
0: Sí,
1: conocimiento.
0: lo he visto y por eso las personas jóvenes que escuchen esto tienen que ser conscientes de que todos los derechos, sobre todo las mujeres, que también hay, todos los derechos que hemos conseguido a día de hoy, puede ser tan fácil como que entre a gobernar un partido político y nos los quiten. O
1: Al mes
0: sea.
1: siguiente.
0: Por eso, cuando me dicen, ah, ¿es porque eres feminista? Pues porque hay que seguir luchando por lo que ya otras lucharon y defender esa, que no tiene nada que ver con otras cosas que la gente solo lleva como al
1: Sí.
0: feminazi o cosas
1: No,
0: de
1: no,
0: esas.
1: pero
0: Para
1: es
0: nada, es
1: que
0: que tenemos que
1: me
0: seguir.
1: alegra que acabemos con este tema porque podemos recordar que el feminismo no es igual que el machismo.
0: No, no, para nada.
1: Que el
0: Ni estamos en
1: feminismo,
0: contra del
1: quiero que lo
0: hombre.
1: expliques tú, porfa.
0: Sí,
1: O si quieres, te lo digo yo, a ver si lo digo bien. El
0: claro.
1: feminismo quiere ser, pues, la igualdad con lo que es el derecho del hombre. Eso es
0: tener los mismos derechos, básicamente.
1: Derecho, igualdad.
0: Que no los tenemos, que la, por eso.
1: Que no, es que la brecha salarial sigue ahí.
0: Claro, y volvemos a lo mismo.

0: mismo. El otro día una amiga me decía, no, pero es que no entiendo, si ya tenemos los mismos derechos. Digo, no tenemos los mismos derechos.
1: No, no, no, no.
0: Tú en tu vida, donde tú vives, probablemente en tu esfera chiquitita donde tú vives,
1: en tu barrio,
0: claro,
1: en tu casa.
0: Sí. Puede que los tengas, pero hay muchos espacios, muchos sitios. En el mundo donde no existe la igualdad.
1: Te hablo con mi tablet en mano, o sea, es que de lo que tengo retenido. En medios serios también he escuchado que creo que era Dinamarca o Finlandia que habían, por ley, equiparación de sueldos.
0: Sí,
1: Pero hace un mes.
0: Pero hace poquito.
1: Hace poquito, equiparación de sueldos que debía ser normal. ¿Por qué? Porque si tú te levantas de la cama, vas a trabajar 8 horas, yo voy a trabajar otras 8 horas, deberíamos cobrar igual, si
0: Sí,
1: tenemos la misma categoría. Pero
0: efectivamente.
1: todavía no sigue pasando eso. Si no, miren la nómina de un chico, de su novio, empecemos a mirar nóminas, porque hay que hablar de verdades
0: Sí,
1: ya. Y
0: pero eso
1: es
0: que
1: que pasa, ¿verdad?
0: pasa y mucho,
1: Bueno,
0: y
1: pues ya está,
0: pasa
1: no quiero
0: y
1: indagar
0: mucho.
1: más ahí.
0: Nada, no pasa nada,
1: Por eso te
0: pero
1: digo, cuando compran de que es mejor una dictadura, bueno, pues para ellos, que la tengan ellos, que se vayan a sitios.
0: no, y que escuchen a gente que haya vivido en una dictadura,
1: Sí.
0: porque yo creo que esa es la mejor muestra para que se den cuenta de que efectivamente vivir en una dictadura no es lo mejor,
1: La verdad es que
0: ni cuando estaba Franco se vivía mejor,
1: se
0: lo que
1: están
0: es.
1: muriendo y no están mirando esos vídeos. Deberíamos empezar nosotros a grabar a esa gente para que cuente
0: Sí,
1: lo que
0: hay
1: es.
0: algunos por ahí hablando del tema
1: Sí,
0: de
1: que busquen, que
0: Franco,
1: busquen.
0: pero al final lo otro tira más, porque hay mucho, lo que tú decías, hay mucho movimiento,
1: Mucho odio, está bien.
0: y la gente está muy cansada. Muy
1: Sí.
0: cansada de determinadas cosas que son, que
1: Claro,
0: son.
1: normal, pero esos hay que meterlos juzgarlos con esa celeridad que están haciendo algunos jueces
0: Ya.
1: y juzgarlos y meterlos a la cárcel.
0: Pues sí. A ver
1: Porque si
0: si.
1: no, la gente dice, ah, pues no pasa nada, roban y ya está, que a eso es a lo que te
0: Claro, la
1: refieres.
0: gente se.
1: O
0: Claro,
1: el
0: es que.
1: tema, los putiferios y todo esto que hay en
0: Sí,
1: alguna.
0: es verdad.
1: Todo eso, la gente está cansada. Pues bueno, meterlos en la cárcel.
0: Es que es normal que estén
1: Sí, hay que
0: cansadas, porque
1: meterlos.
0: tú depositas la confianza en personas que se supone que tienen que defender tus
1: Claro.
0: derechos y tus
1: No,
0: intereses,
1: no,
0: y
1: no.
0: resulta que cogen tu dinero y se van por ahí
1: Pero es que
0: de
1: los hay que
0: fiesta.
1: se han subido a un estrado del Congreso,
0: Ya.
1: han defendido la ley anti prostitución y ahí están las noticias.
0: Sí, que da
1: O
0: vergüenza, la
1: sea que
0: verdad
1: es
0: es
1: verdad que
0: que.
1: esa gente hay que cogerla en tu familia, en la mía, no todos somos malos. Entonces, coger a los malos, tratarlos y tratarlos como debe ser con la justicia.
0: Sí,
1: Pero
0: pero
1: no englobar a
0: directamente
1: todos.
0: sacarlos fuera del partido y ser
1: Claro.
0: ejemplo, porque al final,
1: Sí.
0: si tú estás ahí para defender mis intereses y mis derechos y resulta que te los estás cargando tú mismo,
1: Exacto,
0: pues.
1: la gente dice, pues mira, voy a este que dice que va a curar todo el mal pero ojo, cuidado,
0: Sí, y.
1: que desde fuera todo se ve muy bien.
0: Ya, hay que vivir. Por eso te digo que es importante los testimonios de las personas que realmente han vivido esa parte, para que la gente joven que viene de ahora, que lo tiene prácticamente todo gracias a lo que lucharon los demás, que sepan que mañana lo pueden perder y todos los derechos que tienen a día de hoy no existen, ¿no? Entonces, pues eso, que hay que mirarlo bien, no simplemente darle al scroll
1: Sí,
0: y ya está.
1: ahora vienen elecciones dentro de un año y tienen que mirar muy, muy, muy bien a nivel local. Y si vienen a nivel nacional, pues
0: ¿Son a
1: también.
0: nivel local ahora o no? Bueno,
1: Sí,
0: local primero.
1: y comunidades,
0: Vale.
1: comunidades
0: O
1: y
0: sea que
1: local.
0: lo que pasa es que las elecciones, cuando son a nivel local y de comunidades,
1: Sí, esos temas ya no son
0: es
1: tan.
0: menos el partido en sí, sino es
1: Sí,
0: más
1: más.
0: bien la
1: Sí,
0: persona, ¿no?
1: pero que
0: Como.
1: tienen que mirar mucho todo.
0: Sí.
1: Mucho todo, que no se dejen engañar por promesas.
0: Desde
1: Que ahora
0: luego.
1: todos prometemos, yo también prometo, pero cuando
0: Ya.
1: pasa.
0: Mi padre decía una cosa que no la voy a decir aquí ahora porque es fea. Pero todo el mundo promete, sí. Hasta que ya después, una vez de prometido, todo hecho.
1: Te podría contar historias para otro podcast que no tiene nada que ver con tu programa, con
0: Bueno.
1: testimonios y todo, y que te dicen una cosa, te dicen, lo decía yo con alguien en WhatsApp, ¿no? Que prometen a la piedra que va a ser arena y tal, y cuando pasan las elecciones, esa piedra la tiran por un barranco y ya.
0: Y ya está.
1: Escuchan. Dicen que sí y
0: Ya,
1: luego una
0: pues qué
1: vez que tienen el
0: pena.
1: voto, muchos, pero a nivel local también, cuidado.
0: Qué pena, porque la política es muy bonita. Ayer hablaba, mi hijo me estaba comentando algo de que estaba dando en clase, digo, es que, y me lo contaba con pasión, digo, es que la política es muy bonita, pero la han choteado tanto que la
1: Sí.
0: mayoría de la gente ni quiere votar, ni va, ni los escucha, porque ya no se lo creen, entonces, y es una pena, porque eso nos va a
1: Sí.
0: llevar a lo que estábamos hablando nosotros, que espero que no, pero
1: Yo
0: vamos,
1: creo
0: vamos encaminados ahí.
1: quien haya tenido algún problema en la vida tiene segundas oportunidades. Pero en política, yo creo que cuando hayan tenido algún problema, de lo que sea, es mejor
0: Salirse fuera.
1: Y dejar, porque seguro que...
0: Y después también se han salido gente fuera que vale mucho, pero que no entran dentro de ese juego, y es una pena. Es que... Porque claro, también me decía una compañera, me decía, es que claro, nos gusta hablar mucho de política, de criticar y decir y tal, sí, pero después las personas que son válidas no nos metemos en política, o no nos meten en política.
1: Ese es el problema.
0: Es que es complicado.
1: Porque hay una estructura dentro que para tú tener voz es frustrante.
0: Es complicado, sí. O entras al trapo o entras... es muy complicado. Porque después también he tenido gente que ha entrado en política y se han tenido que salir porque no entran al trapo, como dices tú.
1: Sí.
0: Es muy complejo.
1: Pero en todos los partidos, yo creo. Todos.
0: Yo no creo que eso, Alfredo, siempre lo he pensado. Yo creo que entra...
1: Digo yo.
0: Sí. Yo creo que entra por regular qué personas pueden formar las listas de los partidos.
1: ¿Qué
0: preparación tienen que tener? Eso no tiene nada que ver para que pasen estas cosas también, porque no significa que tenga determinada preparación o formación y después entres y no lo hagas. Pero que no valga todo.
1: Exacto.
0: No, que haya que, y que llegue, y también poner un límite, es decir, pues no sé, puedes estar tantos años en política, a partir de tal te tienes que ir.
1: Sí.
0: Porque si no, aquí, claro, mientras puedas estar, estás toda la vida, ¿no?
1: Sí,
0: y tenemos ejemplos aquí también en el municipio, entonces, no sé, creo
1: toda
0: que
1: la
0: pasa,
1: vida, sí.
0: Creo que pasa por regular también esa parte de ahí. Igual gente que tiene otros valores y tiene una formación y que le gustaría estar en política, se animarían a estar en política. Igual
1: atraerían.
0: Las cosas cambiarían.
1: Oye,
0: un poco.
1: Veo que tengo un huequito para poder hacer algo, me meto. Si no veo que tengo un hueco, ni me molesto.
0: Es que es muy complejo. Aquí en el ayuntamiento lo vemos. Al final siempre lo mismo, siempre está lo mismo, siempre entra lo mismo. Que está todo bien, ¿no? Pero no sé, yo creo que otras personas se animarían a entrar en política y hacer cosas en la política si la manera de trabajar fuera y de entrar fuera diferente y desde otro lugar.
1: Sí, te lo suscribo.
0: Pues nada, se ha ido por otro
1: roteros. Sí, no, pero para darle
0: cosa,
1: un poco valiente.
0: Pero
1: si no, me
0: gusta, sí, porque la materia es un poco densa.
1: Queda bien, pero es verdad
0: poco,
1: que
0: sí,
1: gracias por mezclar un poquitín de todo.
0: No, sí está bien, porque al final esa parte que es la realidad, que es lo que vemos,
1: sí.
0: Nos lleva a bueno, de lo que hablábamos de la renta, nos lleva a lo que hemos hablado ahora.
1: Y yo siempre digo que gracias por este espacio, porque nos lo regala realmente. Y
0: gracias
1: nos viene
0: a ti.
1: Muy bien. Y luego hay que recordar que en tu página tienes un montón de estados, historias, recomendaciones, tu contacto, todo. Iraida el Toro de León. No, perdón, Iraida Abogada.
0: ¿Es el que? ¿El Instagram?
1: Sí, el Instagram.
0: ¿Del Toro Iraida?
1: Del Toro Iraida.
0: Abogada.
1: Abogada, sí. El Toro Iraida Abogada. Para la gente que está escuchando la radio, que no son pocos, que yo cada día me sorprendo más, de verdad. Gracias a todos los que mandan capturas, vídeos. Yo me quedo flipado.
0: La radio, ¿verdad? Creo que a día de hoy, lo hablaba el otro día también con mi hermano, creo que es uno de los medios de publicidad y de difusión que han vuelto a resurgir a pesar de las redes sociales.
1: Sí, ¿no? sí, tiene que estar ahí porque es inmediato, es algo vocacional, más que un negocio. Pero
0: sí.
1: Bueno, quien tiene una radio, trabaja en una radio, sabes que es que te tiene que gustar mucho porque la energía mental que hay que tener para día a día, inventar cosas... Por eso me encanta donde estoy y te agradezco que tú estés también.
0: Gracias.
1: Y luego también la página web tuya es... porque sí que es verdad.
0: Y la del Toro, creo... espérate que te lo digo ya, pero vamos...
1: Porque así mira, la tengo por aquí.
0: Vale.
1: La recordamos,
0: verdad,
1: porque si hay gente que tiene ganas de escuchar a Iraida y seguirla, bueno...
0: es fácil, creo que es Iraida del Toro abogada.com, creo, ¿no?
1: Eso es.
0: ¿Tienes ahí?
1: No, pero justamente con el Instagram del Toro _
0: Iraida Abogada.
1: Iraida Abogada ya tenemos, ¿vale? Cualquier cosa. Además,
0: ahí también está el enlace a la página y cualquier cosa. La verdad que funciona súper bien y la gente interactúa muchísimo por ahí.
1: Por eso. Y quiero que la gente lo disfrute también y lo use.
0: Y que pueden preguntar sin compromiso. Que
1: esto no es pasa por caja por
0: efectivamente, no. De hecho, hay mucha gente que me pregunta por Instagram y yo les respondo sin. Vamos, encantada.
1: No, lo sé, me consta.
0: Porque al final hay una parte social que está dentro de este trabajo, que es esto también que estamos haciendo, ¿no?
1: Sí, así
0: que no
1: es,
0: todo,
1: así
0: no,
1: es.
0: No todo
1: es clean, clean.
0: Claro,
1: no todo
0: es economía, sino
1: si cobras,
0: yo hay
1: todo...
0: una parte social que hago, esto, el turno de oficio, esto también es una parte social tuya, y cuando me escriben por las redes o lo que sea, pues también, o sea que...
1: No, cada consejo que das es un valor que hay que darle, no económico, sino es que es... Por eso te digo que ojalá que se sumen y sigan haciendo, que ya lo hemos visto, cómo han ido cada radio poniendo su abogado,
0: sí,
1: su historia,
0: sí,
1: y al final
0: verdad.
1: Me alegro muchísimo porque todo suma.
0: Sí.
1: No es todo...
0: todo lo que sea. Igual que hay información que llega de, como hablábamos, de los partidos estos de extrema derecha y demás por medio de TikTok, bueno, pues esto también que llegue, que hace mucha falta y que cale, igual que por lo menos intentar que cale lo mismo que los otros.
1: Sí, ojalá.
0: Y solamente, Alfredo, para terminar, que es lo que hablamos de este capítulo iba de eso, de la renta, de lo importante que es tener un convenio regulador para poder hacer todas estas cosas que hemos hablado, de poder hacer la declaración como corresponde, de que te puedas deducir eso que estás pagando y que se animen, aunque haya buen rollo, que no pasa nada, que creo que es muy importante tener esa base jurídica para poder, bueno, para tenerla, que siempre fuera de eso todos los acuerdos son válidos, pero que de cara a todas estas cosas que estamos hablando, que después... son los problemas, cuando llega el problema no tenemos esa solución.
1: Luego los lloro.
0: Que tengan un convenio regulador, que cuando están separados creo que es un papel, como cuando nos divorciamos necesitamos el divorcio.
1: Sí.
0: Pues aunque no tengamos hijos, pues cuando tengamos hijos es importante tener ese convenio regulador.
1: Una hoja de ruta que marca y ahí hay respeto máximo.
0: Sí, y te puedes salir de esa hoja,
1: Sí, pero está bien tener una. Algo.
0: Siempre, porque cuando hay problemas podemos acudir a ella.
1: Uh-huh. Y yo aprovecho a felicitaros como madres, que ahora van a ser próximas horas, fin de semana, el Día de la Madre.
0: El Día de la Madre,
1: felicidades por el trabajo que hacéis, que es no solo 9 meses, es de por vida.
0: Desde luego.
1: La vinculación es increíble, la gente no se para a pensar cómo gestar una persona ahí dentro y luego tener que evacuarla.
0: Soltarla cuando van creciendo, cuando se van haciendo adolescentes, no solamente las mamás que son mamás, sino las que quieren serlo, a las que han intentado serlo y no pueden.
1: Exacto.
0: A las mamás que son solteras por elección, que también es muy duro. O sea, hay muchos tipos de... Hay muchos tipos de mamás, sí, sí, sí, porque independientemente de que sea por elección, no significa que no sea duro.
1: Exactamente.
0: Vale, pues sí, felicidades a todas las mamis.
1: Sí, felicidades.
0: Y nos vemos en el otro capítulo.
1: Nos vemos en el siguiente. Muchísimas gracias.
0: Gracias a ti, Fred.
1: Hasta luego.
0: Adiós.
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¿Qué tal? Hola, hola. Bienvenidos a una nueva edición de Recuerdas Dance. Es que nos encanta esta canción que nos hicimos con esto de la inteligencia artificial y que realmente es que si lo piensas bien, nuestras canciones nunca pasan de moda y son aquellos ritmos que bailábamos años atrás y que nos ponían de tan buen humor. Bueno, bien, sí, estoy exagerando un poquito. Quiero decir que hoy en día también los podemos bailar, pero que, claro, lógicamente, esa sensación, la primera vez que escuchaste esa canción, se quedó ahí en tu mente y eso es la sensación que nos gusta, que recuerdes y refrescarte un poquito la memoria con esas grandes canciones dance. Aquí arranca Recuerdas en su versión más bailable, en Recuerdas Dance, y lo hace con Savage y este Don't You Want Me. Bienvenido.

Rosala y este Everybody's Free nos ha hecho parar, detener nuestra máquina del tiempo dance en ese momento exacto en el que escuchaste a Rosala por primera vez, ese Everybody's Free y ese estribillo que se metió ahí en tu mente y que a día de hoy en este año sigue sonando espectacularmente bien. Pues venga, de los 90 a los 2000.

Al uno habrá dicho, madre mía, ¿qué ha pasado? ¿Qué ha pasado? ¿Qué me he perdido? Sí, sí, es que claro, originalmente esta canción, este Pom Pom de Jan, es de la década de los 90, pero hemos escuchado una versión maravillosa desde el año 2005. Y es que te avisaba que nos quedábamos en la década de los 2000 y lo hemos hecho con el Every Time We Touch de Cascada, y ahora con este gran clásico de la música dance en una reversión maravillosa en la década de los 2000. Venga, vámonos a los 90 y lo hacemos con la chica del Rhythm of the Night, pero con otra de sus grandes canciones, ¿sí? Hablamos de Corona con este I Don't Wanna Be a Star.

0: Me encanta ese gritito de Corona en este I Don't Wanna Be a Star. Ya sabes, Baby Baby, The Rhythm of the Night, el Try Me Out, pero hoy nos quedamos con este gran éxito de Corona.
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I Wanna Be Your Choy, la gran canción de Chuy Ibiza que nos acerca, nos deja prácticamente en puertas de hacer una pequeña pausa, un alto en el camino, pero que vamos, que va a ser un abrir y cerrar de ojos, te lo aseguro. Antes de que te quieras dar cuenta, estamos aquí de nuevo con una canción mítica del dance de las pistas de baile. Hasta ahora.

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Frases hechas, no dar pie con bola. No acertar con los procedimientos o con las soluciones en una cuestión determinada. Atolondrarse, aturdirse, equivocarse de manera continuada.

argot propio de estas partidas de naipes. Al parecer, cuando un jugador ni perdía ni ganaba, salía pie con bola. Esta expresión significaba antaño precisamente no perder ni ganar. Pero en la actualidad el dicho ha variado mucho en sus acepciones. Incluso es probable que no tenga ninguna relación con el juego de cartas. José María Iribarren trata el asunto de una manera más precisa y atribuye el dicho a un juego de bolos. Con todo, el origen parece definitivamente perdido. Como apunte, podría ser sugerente imaginar que este dicho aparece en el lenguaje de los limpiabotas, los cuales, no teniendo trabajo, dirían que no daban pie con bola. La bola es la pieza de betún utilizada para cubrir los zapatos y las botas. Ha sido una selección efectuada por Antonio de Lorenzo.

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4: Se titula Breakout. Han estrenado el videoclip el pasado 1 de diciembre. Gracias a todos vosotros, ha tenido muy buena acogida. Próximamente sacarán su primer trabajo discográfico titulado Korean Covers. Disfruta de A New Dawn y este single, Breakout.

Ahí está Abel abriendo camino en esta próxima tanda. No tiene sentido. Y también Topic, que aparecerá por aquí con Five Boy, Tienel y Nico Santos.

0: lo próximo que presentamos en la radio nos lleva hasta una super, super estrella.
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0: Mucho ojo, mucho cuidado a la superestrella Aitana. Entrando en la disco y la gente se queda mirando. ¿La han reconocido?
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están trayendo muchas novedades en el apartado de alegrías. Aitana, el cuarto álbum, Cuarto Azul. El nuevo disco, Cuarto Azul, efectivamente. Un álbum donde vemos a una introspectiva Aitana hablando de temas personales como la depresión por la que ha pasado con su canción Cuarto Azul. Esta canción va dedicada a Plex. Habla de la superestrella, al loro, que aquí está ya preparado, preparada, Perry, la ex de Little Mix.

Perry en solitario. Aquí está I He Wanted to He Girl. Seguimos declarando más canciones en solitario de la excomponente de Little Mix por cuenta propia. Atención a Eros, R. Masotti, Hearts y Purple Disco Machine. Y luego, lo último de Topic Body.

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1: No nos cansamos de escuchar a Alex Warren. Este es el hit del momento junto a Tanet. Y esto es Ordinary.
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0: Ya lo conoces, es el éxito del momento. Molinari, del norteamericano Alex Warren.
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por las redes sociales que alguno le ha dado tiempo en esta pausa, bueno, que hemos hecho entre un bloque y el otro en esta hora de Recuerdas Dance para hacer un montón de cosas, ¿eh? Entre otras cosas, buscarnos en nuestras redes sociales y darnos a seguir, porque ya sabes que tenemos tanto cuenta en Instagram como en Facebook y también en X, antes llamado Twitter, que creo que le quieren cambiar otra vez el nombre, no sé dónde lo he leído, pero bueno, nosotros estamos ahí desde el principio. Si nos quieres seguir, búscanos como arroba recuerdas-net. Y a ver, también en Instagram sí, mismo nombre, Facebook mismo nombre. Bueno, si quieres seguirme a mí en redes sociales, también puedes hacerlo. Búscame como arroba Víctor Almansa FM. Esto es Recuerdas. Y ahora ya tengo por aquí preparados a Eiffel 65. Pero ojo, que no vienen con su Blue Dada D. No. Te voy a poner el Move Your Body.

moviendo nuestro cuerpo al ritmo del Recuerdas Dance con este Move Your Body, un clásico de Eiffel 65 que no tiene nada que ver con el tema Blue, Dabadi, Dabada y demás, pero que también nos encanta, igual que la que viene es una de mis favoritas, de verdad que sí. Activa tus recuerdos ya.

Un poquito de Network con este Memories, una de mis favoritas que no falta nunca en mis sesiones. ¿Y tú, cuál es tu canción favorita de El Recuerdo Dance? Me lo puedes decir, si quieres. Lo puedes hacer a través de, lógicamente, nuestras redes sociales. Búscanos como @recuerdas_.

Me encanta este Feels Like a Heaven, es una de las grandes canciones del grupo italiano Nevada del año 1996. La canción está compuesta, están detrás con la producción y la letra de la canción, el señor Giordano Trivellato y Giuliano Sacchetto.

Es el clásico, ¿verdad? El pianito que todo el mundo imita cuando está bailando en la pista de baile. Y de momento el DJ pone este Children de Robert Miles. Todo el mundo hace, bueno, pues eso, como igual que hacemos con Guitar Air, ese momento tocando la guitarra invisible, pues también nos ponemos a tocar las notas de este Children de Robert Miles, que nos ayuda a poner pues prácticamente ya el punto y final a la edición de hoy de este Recuerdas Dance. Nos tenemos que marchar tocando el pianito, sí, y acordándonos del desaparecido Robert Miles con este Children, pero te voy a dejar con uno de los grandes temas del dance de los 90. Ya tengo por aquí a The Sound Lovers con Surrender, preparados para finalizar la edición de hoy de este Recuerdas Dance. Nos vamos ya. Prometemos volver antes de que te quieras dar cuenta, dentro de muy poquito, pero ya que estamos, déjame hacerte un poquito la promo. Recuerdas.net, la página oficial de este programa, con emisión propia a las 24 horas del día y con todos los podcasts de todos los años que estamos haciendo este programa. Así que entra, ya sabes, recuerdas.net, esa es nuestra página. ¡Nos vamos! ¡Feliz día! Te dejo ya con la gran canción de The Sound Lovers.

0: 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Hasta aquí nuestro programa de hoy. 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
11: Hola, ¿qué tal? Vamos con los titulares de Dunas FM. Hanna González alerta del aumento de la adicción al juego entre jóvenes en Canarias. Antigua facilita guaguas gratuitas para asistir a la Feria Insular de Artesanía 2026. El Cabildo acerca la artesanía majorera a más de 3.500 escolares de Fuerteventura. La Oliva refuerza la accesibilidad con 6 nuevas licencias de taxi adaptado. Canarias reduce casi un 10% la accidentalidad laboral en el inicio de 2026. Fuerteventura recupera el turismo nórdico con el regreso de TUI Nordic tras 7 años. El Cabildo impulsa la mejora de la travesía de Lajares con una inversión superior a 4 millones. Paladea Festival 2026 arranca en Villaverde como una experiencia que une música, deporte y gastronomía. Antigua impulsa la formación juvenil con un curso gratuito de manipulador de alimentos. Y hasta aquí estos titulares que pueden desarrollar en formato noticia en dunasfm.com. Un saludo y hasta el próximo boletín.
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2: ¿Sabías que en Italia no se puede sacar el registro de conducir sin saber andar en bicicleta?

Proverbios: el rico cuando quiere y el pobre cuando puede. Este proverbio señala la libertad del rico para hacer las cosas cuando le venga en gana y lamenta la precariedad del pobre para dedicarse al ocio o al placer. El potentado no ocupa su tiempo en afanarse por la subsistencia y su existencia discurre conforme a su voluntad. El mísero gasta su vida en buscarse el pan y las alegrías vendrán cuando haya seguridad y tiempo. Ha sido una selección efectuada por Antonio de Lorenzo.

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0: A continuación tenemos un temazo que viene con una dedicatoria para Dani. Hola Dani, te echo de menos. Sé que ahora lo que más te apetece es salir de fiesta con tus amigos, pero me gustaría que pasáramos algo más de tiempo juntos. Te quiere tu guitarra. Bueno Dani, esta canción es para ti.
1: El tiempo que le dedicas al alcohol se lo quitas a todo lo demás. FAT 916 15 15.

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2: El cerebro humano es alucinante. 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Estás perdiendo neuronas y mermando tus capacidades. Sobre todo si aún estás creciendo o si bebes grandes cantidades en poco tiempo. Piensa. Cada vez que te emborrachas te vuelves un poco más tonto. 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
5: ¡Boom! Pues aquí estamos con una de las bombas de la maleta Super Dance. ¿Qué tal, hermanos y hermanas? El ritmo. ¿Preparados para bailar junto a nosotros con la música de Style Ambres Present Invictus? Esto se llama Amigos Forever. Eso sí, remixes para el señor Técnicas que desde luego te van a marcar de una forma diferente. ¡Baila conmigo!

es así, es el sonido Superdance y que puedes conocer de forma directa, por ejemplo, a través de las redes sociales. Tan solo tienes que buscarlo como Superdance, eso sí, con Z, en Facebook, en Twitter, en nuestro podcast, en iBooks y en SoundCloud. En todos sitios puedes encontrar este baile y ser el primero en conocer cualquier noticia de nuestro mundo Superdance. Chao, chao, hasta luego, compañero.

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2: Son las 23 horas y 57 minutos.

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1: Hola, ¿qué tal? Vamos con los titulares de Dunas FM. Hanna González alerta del aumento de la adicción al juego entre jóvenes en Canarias. Antigua facilita guaguas gratuitas para asistir a la Feria Insular de Artesanía 2026. El Cabildo acerca la artesanía majorera a más de 3.500 escolares de Fuerteventura. La Oliva refuerza la accesibilidad con 6 nuevas licencias de taxi adaptado. Canarias reduce casi un 10% la accidentalidad laboral en el inicio de 2026. Fuerteventura recupera el turismo nórdico con el regreso de TUI Nordic tras 7 años. El Cabildo impulsa la mejora de la travesía de Lajares con una inversión superior a 4 millones. Paladea Festival 2026 arranca en Villaverde como una experiencia que une música, deporte y gastronomía. Antigua impulsa la formación juvenil con un curso gratuito de manipulador de alimentos. Y hasta aquí estos titulares que pueden desarrollar en formato noticia en dunasfm.com. Un saludo y hasta el próximo boletín.

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2: Son las 12 de la noche y 12 minutos.
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0: Venga, pues ya estoy por aquí, nos ponemos en marcha.
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0: Pues si eres oyente VIP de Superdance, esto ya te empieza a sonar. Para los oídos más exclusivos, Danny Kobe featuring Stefan K. I don't need you.
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0: dejes apuntártelo y te lo descargues para meterlo en tu iPod. Dani Cove featuring Stefan K, I Don't Need You, de Insolutio Records, para hacernos feliz en este ratito. ¡Hasta luego!
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1: Son las 12 de la noche y 44 minutos.

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